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1: Y esta noche de sábado, celebrando el 4 de julio, independencia de los Estados Unidos, espero y lo estés pasando espectacular con tu familia, con tus, o siempre escuchando La Preciosa. Vámonos con música de Julio Iglesias en La Preciosa, más y mejor variedad.

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1: El día de mañana domingo juega la selección mexicana contra la selección de Inglaterra. Mi pronóstico es que México gana 2-1. ¿Cuál es el tuyo? Cuéntamelo en Instagram, Música de Rigo Tobar, aquí en La Preciosa.
2: La

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1: Cuéntame en redes sociales, encuéntrame en Instagram como @elbarbascontreras. ¿Cómo estás celebrando este 4 de julio escuchando La Preciosa, más y mejor variedad?
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1: Esta música, ¿por qué no se toca en vivo? Ahora toca en vivo. No, pues ¿quién la va a tocar en vivo? Pues yo la voy a tocar, compadre.
2: Probando, sí, probando.
1: Y ya, hace 20 años.

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0: 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Vamos a ponernos a bailar con esto que se llama Los Luchadores de Conjunto África, aquí en La Preciosa, más y mejor variedad.
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1: Es cierto. ¿Ya estamos listos? ¿Eh? ¿Qué cosa? Ya está corriendo. Súbele, dame más volumen. Que se sienta el ritmo.

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1: Que pases una excelente noche de sábado. Descansa porque mañana domingo tenemos una cita a partir de las 7 de la tarde noche aquí en La Preciosa, más y mejor variedad.
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1: Madrugada de domingo con mucha música romántica, mucha música mexicana del recuerdo. Tenemos tus temas favoritos para que te inspires con nosotros en tu domingo. Yo soy Liliana Sánchez, en sintonía de La Preciosa con más y mejor variedad. Tengo temas de José José, Los Dinos, Elena, también Marisela y mucho más.
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Llega más de tu variedad en tu domingo con Los Temerarios. Creo que voy a llorar.

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0: 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Acompañándote Liliana Sánchez. 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Regreso con más.
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Deja tus comentarios o solo platica con nosotros en línea. 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
1: Yo soy Liliana Sánchez y quiero saludar a todos los que nos escuchan desde casita. Gracias por compartir este momento con nosotros y tenemos aquí la mejor música para alegrar tu día, acompañarte en lo que estés haciendo y llenarte de buena energía. Disfruta y sigue con nosotros. Regreso en breve.
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1: Aquí en Sintonía tenemos a más de tus favoritas. Yo soy Liliana Sánchez, escuchando música romántica en tu madrugada de domingo. Te dejo con Los Ángeles de Charlie.

0: 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Yo soy Liliana Sánchez acompañándote y tu estación favorita ahora está más cerca que nunca. 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Regreso con más, quédate en sintonía.
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0: La preciosa 105.7, más y mejor variedad para San Antonio y sus alrededores. Complaciéndote con esa música que te inspira, yo soy Liliana Sánchez. Seguimos viajando por los recuerdos con temas de Diego Verdaguer, Joan Sebastián, Roberto Carlos, Vicente Fernández, aquí en sintonía de La Preciosa. Más y mejor variedad. ¡Feliz domingo!
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Más y mejor variedad en Monterrey y Salinas, La Preciosa 105.7. Conectados con buena música, gracias por escucharnos. El domingo te dejo con John Sebastián.

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0: La Preciosa 105.7. Acompañándote, Liliana Sánchez. Y para los que están en el carro, para los que van manejando, gracias por llevarnos contigo en tu camino. Mientras manejas, te ponemos la mejor música para que el viaje sea más divertido, más relajado y con buena vibra. Y si hay mucho tráfico, pues no te estreses. No dejes de sintonizar y disfrutar con nosotros. Regreso en minutitos.
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0: 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Quédate en sintonía.
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0: La preciosa 105.7, más y mejor variedad en San Antonio. Y seguimos conectados con más de tu variedad de temas que te hacen enamorarte y recordar. En la voz de Charlie Sam y Harris, llega Bronco, también la sonora Dinamita, para ponerte a bailar en sintonía de la preciosa, más y mejor variedad.
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1: Estás en sintonía disfrutando de tu música favorita con Liliana Sánchez. Quiero enviar saluditos a todos los que nos están escuchando en este momento, estén en donde estén. Gracias por acompañarnos, ya sea trabajando, en casita, en tu carro o simplemente descansando. Aquí tenemos, ya tú sabes, la mejor música para hacer tu día más alegre, más divertido y lleno de buena energía. Sigue con nosotros y disfruta con tu música favorita. Regreso con más. Quédate en sintonía.
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La Preciosa 105.7. Gracias por tu sintonía. Seguimos complaciéndote en tu domingo conectado con buena música en esta madrugada mientras trabajas o no puedes dormir. Te dejo con Marisela, completamente tuya.

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0: 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Regreso con más.
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1: Y ya me queda solo esta horita para acompañarte y no me queda más que desearte una bonita mañana de domingo. Buenos días a los que están despertando y a los que ya terminaron su turno de la noche, pues es hora de descansar. Tenemos a más de tus favoritas con Bronco. Llega Rocío Dúrcal, Los Temerarios y Ana Gabriel aquí en La Preciosa. Más y mejor variedad.
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La Preciosa 105.7, más y mejor variedad para San Antonio y sus alrededores. Más de tu variedad continúa. Quinto y domingo, buenos días. Te dejo con Bronco. ¿A qué le tiramos?

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0: La preciosa 105.7, más y mejor variedad en San Antonio. Disfrutando del último día de la semana con buena música, a los que están madrugando, buenos días. Que tengas un bonito domingo, yo soy Liliana Sánchez. Más adelante llega Alicia Villarreal, llega Grupo Brindis, también Bobby Pulido, Pedro Fernández en sintonía de La Preciosa. Más y mejor variedad.
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0: preciosa 105.7, más y mejor variedad para San Antonio y sus alrededores. Hoy te propongo que te desconectes un ratito de todo ese trabajo que tienes mentalmente. Yo soy Julieta Gil y aquí en La Preciosa estoy para ayudarte a que tu día, tu noche o donde estés o cuando estés escuchando, que sea más bonito, más suave, menos pesado. ¿Y sabes qué? Todas esas cosas que te hacen estar pensando en cosas que te preocupan, situaciones que en este momento ni siquiera tienen solución, las dejes. Simplemente, así como te lo estoy diciendo, déjalas. Concéntrate en lo que estás haciendo en este momento, que no sé pensar en eso. ¿Estás haciendo un trabajo? Concéntrate en el trabajo. ¿Estás escuchando la mejor música de La Preciosa? Escucha la canción, cántala, báilala. Es así como arreglamos nuestros problemas, disfrutando el momento presente. Seguimos aquí en La Preciosa.
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0: más y mejor variedad en San Antonio, La Preciosa 105.7. Continuando aquí con la música de La Preciosa en esta mañana, dos cosas, los terrícolas. Yo soy Julieta Gil, bienvenido si acabas de sintonizar La Preciosa.
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2: No, yo nunca dije que te quería, simplemente dije que me gustabas.
1: Ah, pero no importa, la venganza es dulce, ¿sabes? Muy dulce.

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1: Soy Julieta Gil aquí en La Preciosa y muy agradecida de que me dejes entrar en tu casa, en tu trabajo, en el coche y pues crear una conexión entre los dos. La verdad es que aunque no nos conozcamos en persona todavía, me encanta que tengamos como este momento de uno a uno, que sabes que si necesitas a alguien que esté allí para ti, aquí estoy yo con una frase, con unas palabras o con esa canción que justamente estabas esperando, que necesitabas escuchar. Ya sabes que estoy a tus órdenes también en mis redes sociales, en Instagram @JulietaGil444 si me quieres buscar, o en Facebook también como Julieta Gil. Mientras, ¿qué te parece si te dejo con esto de La Preciosa?
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1: Yo soy Julieta Gil, te doy la bienvenida. Se acabas de sintonizar aquí en La Preciosa y te quiero dar esos ánimos para que continúes realizando tus sueños, para que sigas adelante. Y acuérdate que el sueño no se cumple de un día para otro. Los sueños se van cumpliendo paso a paso, un escaloncito a la vez. Acuérdate que cuando llegamos a la meta decimos, ay, todo lo que pasé, pero valió la pena. Entonces, nada más, la realidad es que sí puedes cumplir tus sueños. Y la otra realidad es que tengas paciencia, porque ese paso que estás dando el día de hoy cuenta como si fuera el último paso antes de que cumplieras esa meta. Continuamos con más aquí en La Preciosa.
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Acabas de despertar o ya amaneciste desde hace rato, agradécelo y siéntete inspirado simplemente porque estás aquí. Esto es Pepe Aguilar, Albur de Amor, y lo escuchas en La Preciosa.

La Preciosa 105.7. Soy Julieta Gil. Saludos especiales para mi gente en Alamo Ranch, Alamo Heights, Leon Valley. Gracias por escucharnos, por estar conectados y por hacer de La Preciosa 105.7 tu estación favorita. En casa, en el trabajo y

0: 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Aquí en La Preciosa te saluda tu amiga Julieta Gil, nada más recomendándote como siempre que tengas esa valentía de decir cuáles son tus sueños. ¿Sabes? Porque muchas veces nos frenamos porque pensamos que los otros nos van a decir que estamos locos. Ay, no, eso no puede ser cierto, eso ni va a suceder. Si lo estamos sintiendo es por algo. Esos sueños que tienes en tu corazón es porque Dios, el universo o un poder mucho más fuerte que tú los puso ahí en tu corazón. Sigue conmigo aquí en La Preciosa.
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1: Ayer, Jesús afinó mi guitarra y agudizó mis sentidos. Me inspiró. Papel y lápiz en mano, apunto la canción y me leí a escribir. Porque hablar y escribir sobre Jesús es redundar. Sería mejor actuar. Luego, algo me dijo que la única forma de no redundar es decir la verdad. Decir que a Jesús le gusta que actuemos, no que hablemos. Decir que Jesús es más que 5 letras formando un nombre. Decir que Jesús es verbo, no sustantivo.

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1: ¿Cómo estás? Yo soy Julieta Gil, aquí saludándote en La Preciosa. ¿Cuál es la disciplina que vamos a tener hoy? Escuchar toda la música de La Preciosa, la motivación nos enciende. Y sabes que la música es algo que nos puede transportar a otras épocas, al futuro también, y nos puede llevar a un mejor estado de ánimo. Así que te recomiendo que le dejes ahí en La Preciosa, porque tenemos mucho que ofrecerte para ti, para que la pases bien. Quédate conmigo aquí en La Preciosa.
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0: Soy Julieta.
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Para mucha gente, la semana empieza hoy domingo. Y sí, se me hace bien porque uno a veces dice, ay, hoy que es domingo voy a descansar, y es como un arrancón, ¿no? Pero si para ti es el fin de semana, ya ahora sí, literal el fin de semana, bueno, pues también a terminarlo con todo el corazón en compañía de La Preciosa.

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0: 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Yo soy Julieta Gil, aquí en La Preciosa. Encuéntrale el sabor a todo lo que haces. Encuéntrale ese gusto a tu trabajo, aunque a veces te cueste, ay, como mucho decir, yo no disfruto tanto mi trabajo, también es aceptable, pero le encuentras un saborcito, a lo mejor un compañero que te cae muy bien, una compañera con la que te llevas muy bien, simplemente algo positivo que le encuentres a las cosas hoy. No tiene que ser nada más en el trabajo, es en todo lo que hagamos. Eso vas a ver cómo cambia tu perspectiva y tu día completo. Seguimos con más aquí en La Preciosa.
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0: emociones, en tus sentimientos. Entonces te damos la bienvenida y gracias por estar aquí en esta mañana, que en este programa que se llama Acércate a Dios. Y yo siempre le doy gracias a Dios por el gusto y el privilegio que me da de compartir micrófono aquí con mi hermana Mari Rangel. Mari, buenos días, ¿cómo estás?
1: Buenos días, bendiciones, pueblo de San Antonio, a todos estos hermosos radioescuchas que cada domingo están aquí en a esta hora. Muchos sabemos que están de descanso, muchos sabemos que están de vacaciones, pero siempre sintonizando esta preciosa estación.
0: La preciosa.
1: La preciosa.
0: Así es, la palabra de Dios aquí en La Preciosa con ustedes, así como lo hacemos de domingo a domingo. Gracias por estar con nosotros. Quiero recordarles, antes de iniciar, una pequeña oración para ponerlo en las manos de Dios, este programa, que usted puede marcar al 210-501-4740 para petición de oración. Si usted está pasando por alguna situación difícil con los hijos en el hogar, las finanzas, la salud, qué sé yo, no lo haga sola. Permítanos acompañarle y orar junto con usted, en el nombre de Jesús. El Señor responde. Dice la palabra de Dios que donde dos o más estén reunidos en su nombre, dice, ahí está Él, ¿verdad? Entonces, es bueno, usted nos puede llamar o nos puede mandar un texto con la necesidad que tenga, y con mucho gusto, con todo nuestro corazón, vamos a acompañarlo en oración, ¿verdad, Mari?
1: Así es. Utilice este medio que Dios le ha puesto. No es una casualidad que usted esté escuchando hoy en esta mañana. Tal vez eso es una respuesta de esa oración que usted ha hecho a solas y que solamente Dios la conoce. Sí. Tal vez esta mañana usted va a recibir una palabra de parte de Dios, una palabra de ánimo, una palabra de edificación para su vida. Así es que continúe escuchándonos, que esto, como le decía, no es una casualidad.
0: No es una casualidad. Así que le damos gracias a Dios y nos vamos. Tenemos tiempo todavía, Mauri, 2 minutos. Vamos a darle gracias a Dios y a poner este programa y a todos nuestros radioescuchas en las manos de Dios para que Él nos guíe con su Espíritu Santo, Santísimo, ¿verdad? Entonces, gracias, Padre, te damos. Porque tú eres bueno y porque para siempre es tu misericordia. Gracias por este maravilloso día de vida que nos das. Gracias por permitirnos despertar. Y aún ahí en nuestra cama te dijimos buenos días, Espíritu Santo. Gracias, Señor, por este nuevo día. Porque el ayer ya pasó y el mañana nada más lo sabes tú. Hoy es el presente y hoy es el día que nos interesa. Queremos estar alineados contigo y encomendamos en tus manos, Señor, este programa de radio, a cada uno de nuestros radioescuchas, mi hermana y yo, Mari y yo, lo encomendamos en tus manos. Lo que todos ellos traigan en su corazón, toma el control de nosotros, el control de nuestros radioescuchas y de esta onda radial, que tú la unjas, Padre, y que llegue tu palabra santa a compartir en esta mañana al corazón que tú quieres tocar en esta mañana, para la salvación de muchas almas, Señor, porque sabemos que tu regreso está pronto, Señor Jesús. Gracias, Señor, por este privilegio que nos das a mi hermana Mari y a mí de estar aquí compartiendo de tu palabra. En el nombre de Jesús, te damos gracias.
1: Amén.
0: Y bueno, vamos a estar hoy platicando, traemos un tema muy interesante de que ahorita es predominante que estemos compartiendo cosas que nos den alegría, Mari, cosas que nos den, que nos ayuden a llevar esa alegría o esa palabra de ánimo para tantas cosas que están pasando ahorita.
1: Así es. La palabra de Dios nos enseña, ¿verdad?, de que tengamos gozo en medio de las pruebas, de las tribulaciones, de cualquier cosa que estemos pasando, ¿verdad? Que demos gracias a Dios. Así porque es. Sabe que cuando nosotros confiamos en Dios, Él usa todas las cosas para nuestra bien.
0: Platicamos en el siguiente segmento, nos vamos a ir a un corte y enseguida regresamos. Pero quiero decirle que hoy vamos a estar hablando de la risa. ¿Qué es la risa? ¿Y por qué la risa? ¿Y por qué la alegría que tanto necesitamos en este tiempo? Regresamos. 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

0: 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Bueno, y regresamos después de este corte comercial para decirte que este es el programa de Acércate a Dios. Tal vez nos estás apenas sintonizando y estamos aquí en esta radio estación 105.7, aquí cada domingo de 9 a 10 de la mañana. Corre la voz para que sea más gente la que pueda estar en este tiempo de oración, en este tiempo de compartir la palabra de Dios. Tenemos toda la semana, Mari, de que podemos estar haciendo muchas tareas, muchas de nuestras ocupaciones, pero yo creo que el domingo lo dedicamos también en gran parte para dar gracias a Dios porque Él es bueno, porque nos da bendición todos los días, porque venimos a Él y decimos gracias, porque hasta aquí nos has sustentado.
1: Así es, Él nos ha bendecido abundantemente, como usted lo ha dicho, Él nos ha dado salvación y dio lo mejor que tenía por nosotros, así que una forma de agradecerle es habitar los hermanos juntos en armonía e ir a nuestros lugares, ¿verdad?, donde nosotros vamos a adorarle, agradecerle, y este es un día para hacerlo.
0: Amén.
1: Sí. Y si usted no ha tenido planeado hoy ir a la casa de Dios, le invitamos a ir a la casa de Dios.
0: Anímese, ahí a una iglesia, a una congregación que quede cerca de su casa, que quede cerca de su trabajo. Llegue, no, que no le interese si lo ven o no lo ven, si usted entre, no se fije en toda la demás gente, porque usted vaya por esa palabra que Dios tiene en su corazón a través de ese pastor, de ese sacerdote. Ahí va a haber una palabra de Dios para su corazón. Ahorita, Mari, más que nunca, en cada hogar, de acuerdo a las peticiones que hemos estado recibiendo, Mari, nos hemos dado cuenta que en cada hogar hay situaciones a resolver, de diferente índole, pero hay situaciones a resolver. Hay estados de ánimo, me mueve mucho de la depresión que hay, del desánimo que hay, de esa tremenda persecución migratoria que ahorita en nuestro país, digo nuestro país porque aquí vivimos, y que están pasando muchos de los habitantes de Estados Unidos que aún no tienen bien arreglado su estatus migratorio. Me ha dado mucha tristeza todo eso que ha pasado, donde han habido detenciones y han separado familias. Por eso, hoy más que nunca, queremos convocar a ti que nos escuchas, agarra un tiempo de oración, arrímate más con Dios, acércate a Dios. Por eso es este programa, esa es la palabra que te damos cada domingo. Acércate a Dios, porque las cosas no están bien en el mundo, porque estamos viviendo tiempos muy difíciles y necesitamos estar ahí pegados con Dios, Mari, porque el poder está en la oración.
1: Así es. Y fíjese que una de las cosas que hace el tener gozo en nuestro corazón es el creerle a Dios. El tener fe en Dios. Así. Eso es lo que nos hace estar tranquilos, tener paz en medio de la prueba y de la dificultad.
0: Así es.
1: El confiar en Dios. Porque mire, si nosotros nos ponemos a escuchar las noticias, ¿verdad? ¿Cuántas cosas no suceden allá afuera, como usted lo está diciendo? Vemos guerras y rumores de guerras, como dice la Biblia, ¿verdad? Vemos en las noticias lo que está pasando, todas las historias que están sucediendo allá afuera, pero fíjese que cuando volteamos y vemos la palabra de Dios, está llena de esperanza.
0: Claro.
1: Da paz a los corazones, sí, sí, porque entonces ya no confiamos en lo que vemos, sino confiamos en aquel que lo puede hacer todo.
0: Todo.
1: El, aquel que sabe todo.
0: Que hoy más que nunca necesitamos regresar a la fe. Aquella fe que nos inculcaron nuestros padres, nuestros abuelos, sí, ¿verdad? Aquel respeto que había antes en las cosas de Dios, en la casa de Dios. Aquella de decir, es domingo, hay que ir a dar gracias, ¿verdad? Por lo recibido y aún por aquello que todavía no hemos recibido. Pero también, Mari, hoy más que nunca lo que necesitamos es también no nada más preocupaciones, no nada más estar viviendo a la carrera, tengo que cumplir esto y hacer lo otro, pero también necesitamos un tiempo de esparcimiento, porque científicamente y médicamente se ha hablado que nuestro cerebro necesita recrearse, ¿verdad?
1: Así es.
0: Y todo nuestro ser, nuestro organismo. Entonces, ¿cuánto hace falta la risa? Por eso hoy queremos platicar los beneficios de la risa, de estar en la alegría, porque así le gusta a Dios.
1: Así es el plan de Él, que nosotros tengamos ese gozo en nuestro corazón. Fíjese que la risa no solo es una expresión de alegría, es una herramienta poderosa para mejorar la salud física, mental y espiritual, sí, ¿verdad? Y nosotros vamos a seguir desarrollando este tema. ¿Cómo es que funciona la risa? Cuando nosotros reímos, ¿qué sucede?
0: Sí.
1: ¿Verdad? Y entonces decíamos que es una expresión del gozo que hay dentro de nuestro corazón.
0: Dentro de nuestro corazón. Bueno, entonces por eso le invitamos a que se quede con nosotros. Márquenos a cabina 210-501-4740. No estás solo, no estás sola. A lo mejor estás viendo ahí situaciones con tus nietos, con tus nietas, con tus hijos. Pero si le encomendamos las cosas a Dios, Él es perdonador, él dice que me invocarás y yo te responderé. Acudamos al Señor, acerquémonos al Dios Todopoderoso, al que sí nos puede ayudar, porque un día en la cruz del Calvario se derramó su sangre santa de Jesucristo para el perdón de nuestros pecados, y ahí nos dio tanta bendición, porque ahí dijo, consumado es. Él lo logró, Él lo vino a hacer todo por ti y por mí. Así que acerquémonos a Dios. Vamos a regresar y vamos a continuar con este tema de lo de la risa y la alegría. ¿Cuánto falta hace para ti y para mí? Porque da beneficios para la salud, Mari. Ahorita,
1: así es.
0: Ahorita regresamos con ese tema. 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Bueno, y regresamos a cabina. Estás aquí en el programa de Acércate a Dios. Esta mañana está mi amiga y mi hermana en Cristo, Mari Rangel. Estamos aquí bien contentas. Si tú nos acabas de sintonizar y acabas de sintonizar esta radio 105.7, somos del programa de Acércate a Dios. Como cada domingo venimos a orar contigo, venimos a dar gracias a Dios, venimos a cantarle una alabanza, abrazar a Dios, nuestro Señor, con una alabanza de adoración y con nuestra oración, y a compartirte las buenas nuevas, porque en Jesucristo, como dijiste al empezar el programa, Mari, tenemos esperanza.
1: Así es.
0: Hay muchas cosas que está habiendo en el mundo, en los países, en las guerras y todo eso, pero hay esperanza. Aunque nuestros ojos vean lo que vean, en Jesucristo tenemos esperanza.
1: Así es, en Jesucristo tenemos esperanza, Él es la esperanza. Así es. Que acerquémonos mientras pueda ser hallado, como dice el libro más vendido del mundo, la Biblia.
0: Así es.
1: Acerquémonos mientras pueda ser hallado. Y fíjese que estaba leyendo aquí en los beneficios de la risa. Dice que reduce el estrés, disminuye los niveles de cortisol, que es la hormona del estrés.
0: Sí.
1: También relaja los músculos hasta por 45 minutos después de reír.
0: Wow.
1: Después de echarse unas carcajadas,
0: no, hombre,
1: se queda bien tranquilo.
0: Yo, Mari,
1: estamos bien relajados.
0: Bien relajadas, ¿verdad? Que nos encanta reír. Y aparte porque es una gran bendición. Dice en Filipenses, dice, acerquémonos pues confiadamente al trono de la gracia para recibir
1: el oportuno socorro,
0: ¿verdad? Por eso aquí siempre venimos y les decimos, vamos a orar y acerquémonos a Dios, porque nos conviene. Aquí en el mundo normal, allá afuera, se dice, la risa es una expresión humana natural que se manifiesta a través de movimientos faciales, sonidos y a veces movimientos corporales, asociada a la alegría, el humor y la diversión. Pero también puede surgir en respuesta a otras emociones como el miedo o el nerviosismo, según estudios que se han hecho. Es una reacción psicofísica compleja que involucra al cerebro, músculos y libera sustancias como endorfinas que tienen efectos beneficiosos, dice, para la salud. Además, la risa juega un papel importante en las relaciones sociales, fortaleciendo los lazos emocionales entre las personas. ¿Cuánto es importante y cómo dice que en el cuerpo libera endorfinas, Mari?
1: Así es. Es la hormona de la felicidad, sí, que le dicen, ¿verdad? Las endorfinas cuando nuestro cerebro las produce. Entonces, fíjese que estaba leyendo que mejora también la risa en la salud cardiovascular.
0: Fíjate nomás.
1: Que alivia el dolor,
0: sí,
1: ¿verdad? Porque estimula, como decíamos, la liberación de endorfinas,
0: claro,
1: que actúan como analgésicos naturales.
0: Así es.
1: O sea que hay mucho beneficio de reír. Y también,
0: sí,
1: dice que fortalece el sistema inmunológico, aumenta la producción de anticuerpos y células inmunológicas.
0: Sí.
1: O sea, hay mucho beneficio. Eso está a nivel en nuestro cuerpo, ¿verdad? Ese es el beneficio, pero también hay beneficios mentales y emocionales. Aumenta, dice que mejora el estado de ánimo, aumenta los niveles de dopamina y serotonina, también en los neurotransmisores que ayudan a combatir la depresión y la ansiedad.
0: Así que
1: le voy a hacer cosquillas.
0: Pero tú y yo ni necesitamos a veces nada más estar platicando, ya compartimos alegrías.
1: Es como
0: otras veces que te he compartido aquel versito que hizo una de mis maestras cuando yo estaba en primaria. Decía que le gustaba mucho siempre verme alegre y decía, risas y alegrías quiero de ti, alma y corazón, toda la vida. Nunca te olvidaré andando por este largo camino de la vida. Pero me encantaba. Me lo ponía en mi cuaderno de primaria cuando me calificaba mis tareas. Pero cómo se me quedó tan grabado el verso, esas dos palabras, cuando dice, risas y alegrías quiero de ti. ¿Cuánto no nos gusta reírnos? Y hay veces que hay personas que dicen, es que yo casi nunca me río, yo soy así. Pero hasta cuando se ríen se ven raras. ¿Te ha tocado?
1: Sí. Sí.
0: Y dicen, ay, de veras, es que mire, Ramona, es que yo casi no me río. Y yo decía, es que es el sentir más bonito del cuerpo. Es algo que se va al corazón y a la mente. Es algo que invade tu cerebro y todo tu ser lo siente, en tus brazos, por dentro. Cuando te estás riendo, hasta tu estómago no lo aguantas si estás en carcajada. pero dice que todo eso que tú nos explicaste, como los músculos que se vienen desde en la cara, en la cabeza, cuando sientes esa alegría, yo digo que es cuando se están liberando,
1: se relajan,
0: endorfinas, sí, sí, ¿verdad? Porque sí, cuánto es, y hasta te sientes alegre. Llega alguien a tu casa, esas personas que decimos personas vitamina, que ahorita vamos a estar hablando sobre las personas vitamina, no aquellas que siempre están en queja constante, sino que es bueno juntarnos y ir a apoyar a aquel que está pasando o aquella persona que está pasando por alguna situación triste o algo, pero también es mucho mejor juntarte con, rodearte más bien de esa gente que es esas personas vitamina, que siempre están alegres, que aunque están pasando por pruebas difíciles en su vida, pero procuran estar con un buen ánimo.
1: No es la
0: influyen las cosas.
1: No es la vitamina esa que te ponen y que te duele mucho, no esa vitamina de aceite que cuando te
0: No, eso no es, ¿verdad? Esa lloras. No. Esa vitamina no. Personas vitaminas son la actitud que siempre es buena y que de alguna manera te sacan una sonrisa. Pero ahorita vamos, después del corte platicamos con Mari sobre las personas que son vitamina. Yo estoy segura que cada quien conocemos una. Nos vamos a ir a un corte y enseguida regresamos. Acuérdense que nos puede llamar al teléfono 210-501-4740. Nos gustaría mucho orar por ti. No estés sola o solo con todo eso que traes. Nosotros te queremos acompañar en oración y el Señor, el Todopoderoso, Él te lo va a contestar. Regresamos. 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

0: Jesucristo.
1: Bueno, pues regresamos aquí. Gracias por sus textos, gracias por sus llamadas y gracias por darnos el privilegio de acompañarlos en oración. No tenga pena en hablar, no tenga pena en descolgar su teléfono y decir, me pueden ayudar a acompañarme a orar por esta situación, y con mucho gusto lo vamos a hacer aquí mi hermana Mari y yo. Para eso estamos aquí, a venir a compartir de la palabra de Dios, pero también a decirte que no estamos solos, que Cristo nos ama, que el Señor está con nosotros, ¿verdad? Él es el que nos hace posible que nosotros estemos cada domingo aquí. Estos son los negocios del Señor, y Él solamente quiere corazones dispuestos, porque Él en su palabra nos dice, ámense unos a otros y oren unos por otros, porque esa es su voluntad de Dios, de tanto que nos ama, porque Él es el Padre bueno. Así que, bueno, Mari, en el segmento pasado estábamos hablando de lo que son esas personas que son vitamina, es la persona vitamina. Una de las cosas que hay, que también se habla en la Biblia habla sobre la risa en diversos contextos, tanto como una expresión de alegría y felicidad, como una manifestación, a lo mejor muchas veces, hay gente que se ríe llorando, Mari. De que ya no aguanta tanto la risa, que dice, ay, no, es que ahí viene mi primo, mi papá, mi mamá o X, mi amiga, que me hace tanto reír y hasta las lágrimas se me salen, ¿sí o no?
2: Así es, no sé, yo creo que todos conocemos a alguien que nos ha hecho reír así. O somos esa persona que hace reír así.
1: Aquí dice que hay un tiempo para reír, así como también hay un tiempo para llorar. Y la Biblia reconoce la importancia de ambas emociones, porque son emociones. Dice, la risa como la alegría y la celebración, ¿verdad? Allí en Génesis, Sara expresa su alegría por el nacimiento de Isaac, diciendo, Dios me ha hecho reír, y cualquiera que lo oiga se reirá conmigo, ¿verdad? Dice que ella expresó eso. También se dice que se describe un futuro, dice, en la boca que llena de risa y alegría de aquellos que llevan las buenas nuevas, ¿verdad? Porque no siempre regresa uno llorando de compartir las buenas nuevas de Jesucristo. También vienes con una alegría y es doble, Mari. Cuando tienes esa alegría por dentro de tu corazón, que hay un gozo, ese es el gozo de adentro, que tú dices, le compartí y fue recibida con gusto, con amor, la palabra de Dios. Y ahí entonces también surge ese gozo y esa alegría, que también a lo mejor a veces no hay una carcajada, una sonrisa, pero hay gozo, hay alegría.
2: Así es. Yo creo que tanto como el que recibe es bendecido, como el que da es bendecido también, ¿verdad? Porque hay un gozo en nuestro corazón de saber que hay alguien que escuchó a Dios y que su vida cambia, porque cuando nosotros tenemos un encuentro con Cristo, nuestra vida es transformada, y lo vemos una y otra vez en el libro más vendido del mundo, que es la Biblia. Vemos todas las veces que Jesús se encontraba con una persona, su vida ya no volvía a ser lo mismo.
1: De ninguna manera. Fíjate que también, por ejemplo, podemos encontrar en la Biblia, cuando la abrimos y la leemos, con frecuencia se ligan las lágrimas y la risa, ahí en la Biblia, ¿verdad? Con las historias que a veces nos presentan ahí. El libro de Eclesiastés nos dice que hay un tiempo para llorar y un tiempo para reír. Y en el Evangelio, según San Lucas, dice que ofrece la promesa de la risa, dice, cuando escribe, bienaventurados los que lloráis, porque reiréis. Es difícil no amar a alguien cuando ríes con él, ¿verdad? Es maravilloso uno de decir, yo quiero estar aquí en esta familia, o con estos amigos, o con estos hermanos en Cristo, o mi esposo, mi esposa, siempre me está haciendo reír, siempre. Es tan importante procurar ser felices, y yo me atrevo a decir tanto, Mari, entonces yo lo quiero provocar hacerte reír, quiero provocar esos momentos, porque yo pienso que la felicidad, la alegría, son momentos que uno, si se propone, uno lo puede lograr.
2: Usted sabe que yo era una persona que me costaba mucho reír. Me costaba mucho reír. Yo no sabía sonreír.
1: ¿En serio?
2: De verdad, aunque usted no lo crea.
1: Pues lo disimula muy bien.
2: No. En aquellos tiempos antes. Yo por eso cuando estaba hablando que cuando nosotros conocemos a Cristo, Él da ese gozo en nuestro corazón. Y antes de conocerlo, yo tenía como una tristeza profunda.
1: Wow.
2: Y uno trabaja, haces tu vida diaria, pero hay esa tristeza dentro de ti, ¿verdad? Sí. Y que impide que nosotros demos felicidad y recibamos.
1: Sí.
2: Y no te sientes que no puedes reírte, que no te lo mereces, ¿verdad? Sí. Que es lo que traes dentro de ti impide que uno goce de lo que uno vive.
1: Sí.
2: Porque estás completamente amargado nuestro corazón, hasta que por eso es que decía, cuando nos encontramos con Cristo, nuestra vida cambia, ¿verdad? Entonces el gozo que nosotros portamos es porque tenemos fe ahora, ¿verdad? Toda esa tristeza y ese dolor se va porque nuestro corazón es sanado.
1: Y porque le creemos a Él.
2: Así es.
1: Así es. Porque lo más importante que nos dice nuestro Señor Jesucristo, dice, mujer, ¿que no te he dicho que si crees verás la gloria de Dios? Entonces, es tan importante agarrar nuestra Biblia y leerla y pedirle la dirección al Espíritu Santo. Decir, Espíritu Santo, voy a leer tu palabra santa. Guíame al libro que yo tengo que abrir y esa palabra que tú tienes para mi corazón. Por eso en esta mañana te queremos decir, no te sientas triste ni desanimado o desanimada. Es todas esas situaciones a resolver, o alguna soledad de la que estás pasando, o alguna enfermedad de lo que estás pasando. Dios tiene el control. Solamente necesitamos estar ahí pegados con Dios. Nos vamos a ir a un corte y enseguida regresamos, pero estás aquí en el programa de Acércate a Dios. 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
2: Bueno, y estamos de regreso en esta mañana, en este domingo precioso, aquí platicando en este programa de Acércate a Dios con Ramona.
1: Con Ramona y con Mari.
2: Así es.
1: Con Mari de invitada, que ya es de casa, ¿verdad, Mauricio? Pero bueno, estamos muy contentos porque estamos platicándole a usted que nos está escuchando como domingo a domingo. Gracias por sus bonitas palabras. Gracias por, siento muy bonito en mi corazón cuando hablan y dicen gracias por lo que están compartiendo, y esos cantos, que un pedacito de un canto, pero le compartimos. Hoy estamos hablando, si nos acabas de sintonizar, a lo mejor ya vas camino a tu congregación, a tu iglesia, y acabas de sintonizarnos, somos el programa de Acércate a Dios, que estamos de domingo a domingo de 9 a 10 de la mañana, y venimos a traerte una palabra de Dios para tu corazón. Así que hoy en esta mañana es el tema de la risa, de la alegría, ¿verdad? De lo importante que es estar así, ejercitándonos en la risa y en la alegría por estos tiempos que estamos viviendo, muchas veces un poco difíciles, y más cuando ya tenemos nuestra cierta edad, donde a lo mejor ya pasamos de los 50, 55, y también ya cuando los hijos ya casi se están yendo de la casa, ¿verdad? Y ya llega una edad donde uno reflexiona más, Mari. A lo mejor cuando uno está bien jovencito, uno dice, ay, después me arrimo con Dios, después sí, me acerco a Dios. pero qué importante es cuando ya llegamos a cierta edad donde valoramos más, mucho más las cosas por las vivencias, pero le damos más valor a decir por qué he vivido tan serio, tan amargado, tan amargada todos estos años. Entonces ahí es para pararse y hacer un alto en el camino y decir, a ver, los resultados que he estado hoy teniendo por cómo mis maneras de vivir que he estado trayendo, estos han sido los resultados. Estoy contento, estoy contenta con los resultados de vida que tengo ahora. Entonces yo creo que hace falta una chispa ahí de alegría, de optimismo, de reír, de decir esto vamos a sacarlo adelante. La victoria ya es nuestra, y estoy hablando en lo espiritual. El Señor Jesucristo en la cruz del Calvario dijo, consumado es. Desde ahí ya tenemos que andar alegres y sonrientes, Mari.
2: Así es. El que nos haya traspasado de un reino de las tinieblas al reino de la luz, eso debe provocarnos gozo en nuestro corazón. El que nosotros sepamos a dónde vamos, sí, cuando morimos, porque yo le voy a decir algo, hay mucha gente que no sabe dónde va a ir cuando muera.
1: Y lo expresan, dicen, no, pues habrá Dios, quién sabe a dónde iremos.
2: Así es, pero el saber que tú tienes una morada, una casa, sí, ¿verdad? Donde alguien te está esperando y es tu padre.
1: Así es.
2: ¿Verdad? Y como usted lo decía, yo, ¿para qué buscas de Dios? O yo hice tal cosa. O cuando yo esté más grande, yo lo busco.
1: Yo lo busco.
2: Pero
1: ahorita no.
2: Ahorita no. Pero le voy a decir algo, hermana Ramona. Esa es la razón por la que no tenemos gozo, porque no hemos buscado de Dios.
1: Así
2: porque
1: es.
2: Fíjese que Dios no es una religión, Dios es una relación.
1: Así
2: ¿verdad?
1: Es.
2: Entonces, cuando nos acercamos a Él, Él nos enseña cómo ser buenos padres, nos enseña cómo ser buenos hijos, nos enseña qué decisión tomar, nos da la sabiduría y la inteligencia, nos da el poder, nos enseña a tener el autocontrol de nosotros mismos, sí, ¿verdad? Entonces todo eso nos lleva a no meternos en problemas, a llevar una relación bien de matrimonio, a llevar una relación bien con los hijos. Claro que hay problemas como en todos lados, todos tenemos, pero eso hace que tú vivas más en paz y que tengamos gozo en nuestro corazón.
1: Cuando te acercas a Dios.
2: Así es.
1: Así que en esta mañana por eso te queremos compartir. Decían por ahí, si es el mismo esfuerzo que haces para llorar, pues si es el mismo esfuerzo que haces para reír, mejor reíete, ¿verdad?
2: Así es.
1: Ahora, hablábamos también, si por mucho que te preocupes, ¿lo arreglarías la situación que traes o el problema? Oye, pues entonces preocúpate todo lo que quieras, pero no es cierto, con la preocupación no vas a arreglar, no es la solución. O aquellos que dicen, no, pues es que ni siquiera pude dormir porque tengo que arreglar este asunto. Y entonces, porque no dormiste, pudiste arreglar el asunto, no, tampoco. Entonces, por eso es acercarse a Dios ahí en oración y entregarle todo eso, porque Él sí puede, ¿verdad?
2: Yo conocí a alguien que decía, si tu problema tiene solución, ¿para qué te preocupas? Y si tu problema no tiene solución, ¿para qué te preocupas?
1: ¿Verdad? Mejor llévalo a los pies de Cristo, cuando dice el Señor, venid a mí todos los que estén cargados y trabajados, que yo os haré descansar. Así que en esta mañana, por eso te hemos estado exhortando, para que te acerques a Dios, pero para que también digas, Señor, ayúdame a ser feliz, ayúdame a reír más, a pesar de la prueba, a pesar del proceso, a pesar de la enfermedad, a tener momentos de felicidad, a ejercitarme en la sonrisa, en la alegría, en los detalles, ¿verdad? Así que
2: así es.
1: Este ha sido el programa de Acércate a Dios, y les hemos querido venir a compartir que así como dice la palabra, hay tiempos de reír, hay tiempos de llorar, ¿verdad? Dice que ahí en el libro de Eclesiastés así nos dice, pero entonces no todo es llorar. Sabemos que también no estamos locos, no todo es reír, pero balanceemos ahí. Tenemos un Dios vivo, un Dios que nos ama y un Dios que lo que quiere es que estemos gozosos, porque dice, el gozo del Señor es nuestra fortaleza.
2: Así es. Si usted nos está escuchando hoy en esta mañana y siente que Dios le está llamando en este día, si tú sientes que el Señor está hablando a tu corazón, déjame decirte que abras la puerta de tu corazón y lo dejes entrar.
1: Así es. Dile: Jesucristo, yo te recibo en mi corazón y reconozco que tú eres el Hijo de Dios. Me arrepiento de todos mis pecados y reconozco que Dios Padre te levantó de entre los muertos al tercer día y el Señor va a estar contigo. Ya no vas a andar navegando solo, ya vas a andar tú con el Señor contigo. Así que, bueno, pues nos vamos a ir a otro corte, Mauricio. Nos vamos a ir a un corte, pero acuérdese, vamos a reír esta semana. Ya hemos dado gracias por esta semana que terminó. Vamos a dar gracias por la que va a iniciar y el Señor nos conceda los días de vida, ¿verdad? Y vamos a ponerle en las manos de Dios. Nos vamos a ir a un corte y enseguida regresamos, pero no sin antes decirle que marque al 210-501-4740 si tú necesitas oración. Danos el gusto y el placer de acompañarte en esa petición de oración y vas a ver cómo Dios contesta. Nos vamos a un corte y enseguida regresamos. 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Bueno, y regresamos a cabina. Este es el último segmento de este programa de Acércate a Dios. Y hoy te queremos decir que el tema ha sido la risa y alegría. Risas y alegrías quiero de ti que me estás escuchando. Porque no siempre todo es tristeza. No siempre se va a permanecer ahí en el dolor. Necesitamos abrir más nuestro corazón y ser más accesibles a lo que es la risa, a lo que es la alegría. Procuremos, porque es medicina, nada más acuérdese de eso, si me río es medicina, porque hay muchos beneficios que ya nos dijo mi hermana Mari, son muchos beneficios de los que dijiste de lo que era para la salud, ¿verdad? Entonces estamos hablando de lo que es la risa en la salud, los beneficios que nos dijiste hace ratito y que cómo es importante para la gente cuando tiene su aseguranza médica.
2: Así es, hablando, fíjese, de la aseguranza médica, hay ayuda para problemas como cuando queremos ir a un psicólogo.
1: Claro, claro que sí, hay ayuda. La aseguranza de Obamacare es nada más con aquellos que si ya tienen un número de seguro social, ellos son candidatos para una aseguranza de Obamacare. ACA es muy popularmente conocido, sí, como Obamacare, pero sus siglas son ACA y es subsidiado por el gobierno para todo aquel que es ciudadano y califica, que está dentro de los parámetros de lo mínimo de income y lo máximo de income que marca el mercado de salud. Entonces, claro que sí tiene para las personas que necesitan una aseguranza de Obamacare. Ahorita te puede salir, como decimos en el comercial, 4 de cada 5 pagan $10 al mes o menos, ¿verdad? Según su income que tenga. Una de las ventajas que puedes tener es que te olvidas de problemas de emergencias. Tú tienes la accesibilidad ahí en tu seguro de Obamacare, pruebas diagnósticas, hospitalización, cirugías y mucho más. Hay veces que hay deducibles desde cero según tu income, a ver si calificas. Tienes ya ahí tu doctor primario, tus medicinas genéricas, tus centros de urgencia. O sea, el contar con una aseguranza de Obamacare es una bendición tremenda. Y más, Mari, cuando vivimos aquí en este país y que manejamos todos los días en esos freeways que a veces están tan peligrosos con las velocidades que manejan. Entonces, imagínate una situación de algún accidente o algo y que la persona caiga al hospital y no tiene aseguranza, de ahí ya puede salir endeudada hasta con 50, 70 mil dólares. Y sin embargo, si tú tienes una aseguranza de Obamacare, ahí te va a ayudar mucho, porque a lo más que vas a tú a pagar va a ser el máximo de bolsillo. A veces puede ser, es según el caso de cada quien. Determina mucho tu código postal, determina mucho cuánto es tu ingreso anual, determina mucho, o sea, hay varios factores, por eso es un seguro que es un plan médico, pero que va basado a la personalidad de cada quien, de acuerdo a su edad, de acuerdo a su código postal, de acuerdo a lo que gana anualmente.
2: Y si alguien que nos estuviera escuchando hoy en esta mañana se está haciendo esta pregunta, ¿y dónde lo solicito?
1: 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Hay personas que ahorita dicen, no me está gustando la clínica donde estoy yendo porque no me gusta cómo me están atendiendo, o no me están cumpliendo con mis medicinas, o algo que pasó, o me cobraron este bill y esto no corresponde, que no estén a gusto. Hay cambios de vida cuando cambian de código postal, cuando cambian de sueldo y todo eso, pero cualquier cosa que necesites como para tu seguro médico, como es lo que es Obamacare, como lo que es Medicare, háblame. 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Pero también, ahorita como está el mundo así, Mari, pues necesitamos también tener nuestra aseguranza de plan de vida, de gastos finales. Si hay algo que tenemos en la vida segurito, es que un día nos vamos a ir, y para qué les dejamos problemas a los hijos. A ver dónde nos van a andar el funeral, dónde lo van a andar haciendo, y después pidiendo prestado y todo. 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Fíjese bien a quién le dan sus datos. 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Muy bien, Mari.
2: Muy bien. Como usted decía, esos gastos finales, qué necesidad tenemos, ¿verdad? De dejarle a nuestros previsores hijos problemas así cuando es. Podemos ser previsores.
1: Así es. Así que, Mari, pues hemos llegado al final del programa. Muchas gracias por habernos estado acompañando,
2: gracias,
1: Mari,
2: por
1: porque
2: invitarme.
1: Ya eres parte de Mari. Pero bueno, ya vamos a estar aquí cada domingo. Gracias a ustedes por habernos estado escuchando. Somos Acércate a Dios aquí cada domingo, domingo a domingo, de 9 a 10 de la mañana. Corra la voz y dígale, va a empezar el programa de Acércate a Dios, ya son las 9 de la mañana, y aquí vamos a estar con ustedes como hemos estado esta hora. Muchas gracias por haber estado con nosotros. Dios les bendiga y tengamos una semana fructífera, y el Señor nos dé vida y salud. Mari.
2: Muchas gracias por escucharnos, muchas gracias por invitarme y que tengan una bendecida semana y que Dios los guarde a cada uno de ustedes a donde quiera que vayan.
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0: 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Muy buenos días, feliz domingo, compartiendo ya media mañana con tus favoritas, esa música romántica. Yo soy Liliana Sánchez, gracias por conectarte también a través de nuestra aplicación iHeartRadio, con la cual te recuerdo que puedes participar para llevarte entradas a tus conciertos favoritos. Ahora tenemos a Marco Antonio Solís, a Los Tigres del Norte. Aprovecha iHeartRadio. Vengo con temas de Enrique Iglesias, llega también Luis Miguel, Selena y mucho más.
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Y para que la cantes conmigo, me encanta este tema en la voz de Daniela Romo, de mí, Enamórate, aquí en Sintonía de la Preciosa.

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0: La Preciosa 105.7, más y mejor variedad. Acompañándote, Liliana Sánchez, quiero enviar saluditos a todos los que nos escuchan desde el trabajo. Gracias por sintonizarnos. Aquí estamos con la mejor música para acompañarte mientras cumples tus tareas del día. Así que relájate, disfruta y deja que la buena vibra de tu estación favorita te haga el día más llevadero. Seguimos contigo aquí en sintonía.
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La Preciosa 105.7 te saluda, Liliana. Un abrazo grande para toda la comunidad en Leon Valley y Windcrest que nos escucha todos los días. Gracias por hacer de La Preciosa 105.7 tu estación favorita en casa, en el trabajo y en el carro.

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0: La preciosa 105.7, más y mejor variedad para San Antonio y sus alrededores. Acompañándote Liliana Sánchez. 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Regreso con más.
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1: Y llegó tu mediodía, lo disfrutamos escuchando tus favoritas, tu música romántica. Yo soy Liliana Sánchez y estás almorzando, buen provecho. Tengo más adelante a Chayanne, llega también Alejandro Fernández, Rocío Dúrcal en La Preciosa.
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Gracias por conectarte en tu mediodía. Feliz domingo y buen provecho. Te dejo con Ana Gabriel, Destino.

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1: Yo soy Liliana Sánchez y quiero saludar a todos los que nos escuchan desde casita. Gracias por compartir este momento con nosotros y tenemos aquí la mejor música para alegrar tu día, acompañarte en lo que estés haciendo y llenarte de buena energía. Disfruta y sigue con nosotros. Regreso en breve.
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0: La Preciosa 105.7, más y mejor variedad en San Antonio. Yo soy Liliana Sánchez acompañándote y tu estación favorita ahora está más cerca que nunca. 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Regreso con más, quédate en sintonía.
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1: Y te cuento que Google lanzó un certificado online de marketing digital pensado para quienes quieren aprender sobre SEO, redes sociales, y pues publicidad digital, también comercio electrónico y estrategias para hacer crecer marcas y proyectos en internet. El programa puede realizarse en tu propio ritmo y está diseñado para personas que quieren adquirir nuevas habilidades digitales y fortalecer su perfil profesional desde cualquier lugar del mundo. ¿Qué tal? Seguimos escuchando más aquí en Sintonía de La Preciosa.
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0: Más y mejor variedad en San Antonio, la preciosa 105.7, acompañándote Liliana Sánchez. Y para los que están en el carro, para los que van manejando, gracias por llevarnos contigo en tu camino. Mientras manejas, te ponemos la mejor música para que el viaje sea más divertido, más relajado y con buena vibra. Y si hay mucho tráfico, pues no te estreses. No dejes de sintonizar y disfrutar con nosotros. Regreso, minutitos.
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1: Sigue conectado, desestresándote, disfrutando del último día de la semana con tus favoritas. Yo soy Liliana Sánchez, deseándote un bonito domingo. Te dejo con los Bukis, Intocable. También llega más adelante Marisela. Tenemos a Selena y mucho más. Quédate con nosotros en La Preciosa.
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0: La Preciosa 105.7, más y mejor variedad en San Antonio. Dándote la bienvenida a esta hora de música, acompañándote y disfrutando de esta tarde de domingo 5 de julio, tu compa, tu amigo Samuel Ramírez, el Capi. Quédate conmigo que ya tengo listo a Juan Gabriel y también a Los Temerarios. Buena tarde, buen provecho.
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La preciosa 105.7, la Sonora Tropicana con hay 40 grados, perfecta para este día caluroso. Oye, si te vas a meter tus chelas el día de hoy, unos tragos bien fríos, refrescantes, disfrútalos al máximo, pero también hazlo con mucha responsabilidad, recuerda.

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0: La Preciosa 105.7, deseándote una feliz tarde y también muy buen provecho, acompañándote con los grandes éxitos de los 80, 90 y un poquito más. Tu amigo Samuel Ramírez, el Capi, Enrique Iglesias, Diego Verdaguer y José María Napoleón ya están esperando su turno para sonar fuerte y claro aquí en La Preciosa.
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La Preciosa 105.7 con tu amigo Samuel Ramírez El Capi, saludando a toda nuestra gente de Castroville, Converse y todo San Antonio, disfrutando de La Preciosa 105.7.

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0: La Preciosa 105.7. Arrancamos una hora más de música, a la cual te doy la bienvenida con mucho gusto. Mi nombre es Samuel Ramírez El Capi. Me encuentras en Instagram como Sam El Capi MX. Ahí puedes mandarme un mensaje. O si tú me sigues, yo te sigo. Eso es una garantía, ¿eh? En Facebook me encuentras como Samuel Ramírez El Capi. Y también me puedes mandar mensaje de voz a través de la aplicación iHeartRadio, por si quieres alguna rola, lo que tú quieras. El mensaje que quieras enviarnos, puedes hacerlo ahí en la aplicación.
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0: La preciosa 105.7, más y mejor variedad en San Antonio. Gran éxito del señor Pepe Aguilar, lo que acabamos de escuchar. Recuérdame bonito. Buena rola. Mire, Liberación, tengo también a Conjunto Primavera, Ana Gabriel, y bueno, pues saludando a toda la gente que va manejando. Háganlo con precaución, por favor. La vista al frente, las manos al volante y la sintonía aquí en La Preciosa.
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1: Nosotros vamos con más música y menos Wiri Wiri, acompañándote con mucho gusto tu compa, tu amigo Samuel Ramírez el Capi. Tengo a José José con Almohada, una balada muy interesante, y después a Rigo Tobar con Oh, qué gusto de volverte a ver. Dos artistas muy diferentes, pero los dos con gran éxito y por eso forman parte importante de nuestra programación. Quédate, estás en La Preciosa.
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1: Continuamos disfrutando este fin de semana largo, fin de semana de Día de Independencia. 250 años de este país, un país joven que ha llegado a ser uno de los más importantes del mundo. Viene los Yonix, viene Diego Verdaguer y viene Joan Sebastián, no te vayas.
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1: Continuamos con tu música y tus artistas favoritos. Buena tarde y también muy buen provecho para las personas que estén comiendo. Viene Ricardo Montaner, viene también La Adictiva, más adelante Leonardo Fabio. Y bueno, mandamos un saludo rapidito para todas las personas que estén trabajando, sobre todo en los restaurantes, que muchos escuchan La Preciosa. Se les agradece a todos, ¿eh?
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1: 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Vámonos con Los Ángeles de Charlie. Esto se llama Amor Secreto. Y con esto te recuerdo que de lunes a viernes a las 5 de la tarde, de 5 a 6, tenemos la hora de la cumbia. Una hora completita de cumbias bien sabrosas para cuando ya vas de regreso a casa, te alivianes, te relajes, llegues a casa de buena onda, de buena.

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0: 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Deseándote una feliz tarde, feliz noche, y bueno, para muchas personas que van a viajar ya de regreso a sus hogares el día de hoy, que pues aventaron el fin de semana largo, manejen con mucha precaución, váyanse sintonizando La Preciosa y sigan disfrutando, ¿eh? Eso sí, manejen con mucha precaución, la vista al frente, las manos al volante y la música de La Preciosa.
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